Que veníamos ayer, que lo vamos a ampliar hoy, que es el tema Marcelo Polino. Marcelo Polino, que está encajetado, está con la tienen de ceja y ceja Lali Espósito, porque ellos tuvieron una relación hace muchos años. Él se consideró en un momento presidente del fandom de Lali Espósito. Le manejaba todo el fandom.

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9: 8 de la mañana, un minuto, casi 9 grados. Atención al conducir porque hay presencia de neblina y niebla en la zona del conurbano bonaerense y esto está provocando muchos accidentes. Dos para reportarte en la autopista Buenos Aires-La Plata. El primero que te voy a contar es altura Wilde, sentido a Capital. Hay mucha demora hasta la zona de Quilmes. Y el otro, en la autopista Buenos Aires-La Plata, ocurrió en el kilómetro 25, sentido a Provincia. Circula con precaución también. Tengo para reportarte otro accidente en la autopista 25 de mayo, altura Centenera, mano al centro. Maneja con precaución, estate atento. Trenes, subtes y premetro a esta hora de la mañana funcionan a horario.
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1: 8 de la mañana, 3 minutos, 9 grados la temperatura en Buenos Aires, 95 el porcentaje de la humedad. Hay presencia de niebla o neblina, depende de donde estés. A esta hora de la mañana, con máxima de 17 grados para hoy.

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2: Hola, buenos días, Gallito, ¿cómo les va? Bueno, para mí, papa a la provenzal.
3: Bueno,
2: y fuerte. Sí o sí, la papa frita es con milanesa. La napolitana.
3: Está bien.
2: Sea.
3: Sí, napolitana, sí.
4: ¿Morcilla con papa frita?
5: Sí, sí, sí.
3: La cremosidad de la morcilla. Ah.
4: ¿Chorizo con papa frita?
5: También.
3: También.
6: Sí. Hay alguien que dice que sí a todo, ¿eh? No sé si dieron
5: cuenta. Que sí.
3: Yo abriría el chorizo al medio y le pondría chimichurri y monchuvia de papas fritas, las comunes, ¿eh?
4: ¡Opa! Ay,
5: sí. ¡Opa! Es que creo que la conclusión es que la papa frita va casi con cualquier cosa. Bueno, yo te digo, ¿proboleta con papa frita?
4: ¡Oh! ¡Oh! 11-28-52-115. Estamos regalando entradas para el cine. Esto es Callen al Gallo. ¿Qué tenés que hacer? Mandarnos un mensaje con tu audio, con tu texto de película favorita. Nosotros te lo sacamos, ¿eh? Porque somos cinéfilos y de esto sabemos un montón. Mucho. Tanto casi como Martín Reich de fútbol.
5: Gracias, Árabe, querido. Primero, no en deuda, pero quería compartir, ya que la producción labura mancomunadamente desde muy temprano.
3: Sí, desde
5: 4
3: muy
5: temprano. Y 12.
3: Los Ivanes, los Pablos.
5: Ya están llegando, cortan audios y un montón de cosas. Bueno, tenemos, que antes hablamos de la clasificación histórica de Platense, del Calamar está en cuartos de final de la Conmebol Libertadores, y dijimos que va a enfrentar a Fluminense, equipo que hace unos días echó a Luis Ubeldía, para mí mal echado, pero... En Brasil se han sumado a esta moda de echar técnicos fácil y medio...
3: Cuando hay billetera.
5: Sin pensar demasiado. Bueno, Martín Palermo ayer previo a los penales, Platense empató el partido, había empatado la ida y gana 7-6 en los penales. Y deja en el camino a Coquimbo, equipo de Chile.
3: ¡Coquimbo!
5: ¡Coquimbo! En Chile. Ante los penales, Martín Palermo da una charla y una arenga.
3: ¿Ah?
5: Y pregúntame si la tenemos.
3: ¿La tenemos?
5: No. No, sí, sí, sí.
3: Bueno.
5: Así.
7: ¡Con toda la fuerza, con esto! ¡Lo siento ahí adentro! ¡Lo siento! Porque Juan Pablo, ¿dónde está?
5: Juan Pablo es cosa de
7: arquero. Nosotros estamos convencidos y seguros. Hicimos un esfuerzo grandísimo. Juan Pablo está parado en su mano. Pero ustedes tienen que responder con determinación en la ejecución. Lo quieren con esa confianza como lo hicieron en los 90 minutos. ¡Vamos ganando!
5: Bueno, ahí está Martín.
6: ¿No pifiaron un penal?
5: ¿Platense no.
6: los metió todos?
5: Claro, Platense sí, sí, sí, está pensando, claro.
3: Con
5: claro,
3: determinación claro, al
6: siete
3: patear.
6: ¿Siete penales metieron?
5: Sí, porque fue 7-6 la serie, hasta que Cosani atajó el último.
6: Muy bien.
5: Así que, y bien pateada la serie en general, por eso lo destaqué, porque a veces vemos series pateadas medio, viste, con mucho temor, o pateando todo fuerte al medio. Bueno, en general bien pateada. Y dicho esto, ayer también jugó anoche River, pero por Sudamericana. Por eso digo que marco que Boca y River juegan Sudamericana y Platense está en cuarto de Libertadores.
3: Tengo una preguntita para hacerte de River, de una imagen que vi por un reel de Instagram.
5: Ajá.
3: Donde Chacho Coudet le dice cerrá el orto a Borré.
5: A Rafael Santos Borré. A ver, te lo minimizo en cuanto a que ellos se conocen, él lo dirigió en Inter de Brasil.
3: Ah, perfecto.
5: Que Coudet es muy visceral de cómo vive el fútbol y te lo minimizo un poco porque estas cosas, cuando tenés confianza jugador y técnico, pueden pasar de calenturas que después Coudet dice, todo bien, me olvido de lo que digo. Por otro lado, te digo, no está bueno que se hablen así. Porque como él estaba sacado gritando, Borré le dice, no me grites.
3: ¿Te gusta un entrenador que se saca a los costados?
5: No, esa parte de Coudet no. Entiendo que está con una desesperación de que hasta ahora el mundo River le viene siendo un poco esquivo. Desde cómo se le dieron las cosas hasta acá. Y bueno, ahora le llegaron todos los refuerzos. Tiene que empezar a amalgamarlo, ¿no? A que el equipo juegue algo. Ayer, por un lado, a ver, lo positivo es que River trae, empató 0-0. Con Independiente Santa Fe de Bogotá en Bogotá. En los 2.600 metros, sobre el nivel del mar, esa altura sí es altura. Para mí Coudet se defendió de más de eso, con la cantidad de veces que menciona lo difícil que es la altura. No es la misma altura que a veces en Quito, que es el doble. Entiendo que es más difícil jugar que en el llano, sí, es más difícil. Para mí, por la jerarquía que tiene algunos jugadores de River, ayer un gol tenías que hacer, o podías hacer. ¿Se trajo un buen punto? Sí, es un buen punto de Colombia con Independiente Santa Fe.
6: ¿La pelota dobla?
5: La pelota dobla. Y para mí River puede jugar mucho mejor de lo que jugó ayer, porque Thiago Almada entró un rato, porque Ángel Correa jugó prácticamente todo el partido. No lo hizo mal Ángel Correa, pero ves poca asociación. Y lo que sí vi que me sorprendió de jugadores de River es, por momentos, ciertos controles de la pelota, digo. A Fausto Vera le pasó alguna vez, por ejemplo, de que se le vayan largos. Digo, que me puede pasar a mí jugando el sábado con amigos. Yo de un jugador de River no espero eso. Entiendo que ahí puede haber un nerviosismo, puede haber todavía una falta de confianza de conocer a los mismos compañeros, cosas, de detalles. Que ayer tuvo que improvisar una defensa, River, porque Godet no había, como en la lista tuvo de tantos refuerzos, tuvo que priorizar y anotar a Tiago Almada, Andrada de Vélez, a Ángel Correa y demás. Por ejemplo, no pudo anotar a Francisco Ortega, lateral izquierdo, y como el Hugo Acuña sigue lesionado, tuvo que improvisar un poco lateral derecho con Martínez Cuarta, una defensa medio improvisada. Igual Martínez Cuarta cumplió de cuatro, no es supuesto, pero cumplió. Pero yo a River le pido un poco más, con los nombres que me muestra a Santos Borré, que a mí no me encanta, no le llegó tampoco tanto la pelota ayer.
0: No, es verdad.
5: Y Lucas Beltrán no está anotado en esta lista ni de ida ni de vuelta de Sudamericana, por esto que te digo que Coudet priorizó, bueno, dentro de la cantidad de refuerzos que tuvo, tenía que anotar a 5, podía cambiar a 5. La vuelta del Monumental es el miércoles que viene. Le preguntaron a Coudet y dijo, sí, para mí River va a jugar mucho mejor. Van a ver otro River el miércoles que viene. Pero se trae un buen punto de Colombia. Queda un poco en el debe. Calculo que el hincha River quiere ver que su equipo juegue mejor. No le sirve solo que avance de fase o que saque un empate en Colombia con un equipo que es normal. No es un mal equipo Independiente Santa Fe, tampoco es Real Madrid.
0: Estaba llena la cancha.
5: Sí, un marco imponente. Lindo marco.
0: Porque después vi el partido entre Tigre y los uruguayos. En la cancha no había nadie, chicos. Había más gente adentro de la cancha que...
5: Sí, Tigre perdió, no se le pudo dar. Es decir, la misma jugada, le expulsan a Varega al 3 y es penal para Montevideo City Torque, que ya lo había ganado 1-0 en la ida. Y ayer lo ganó 2-1, 3-1 perdió Tigre el global. El que juega muy bien, que ayer volvió y lo pueden buscar ahora equipos, es Nacho Russo, el hijo de Miguel, el delantero de Tigre, que es muy bueno. Y que ahora, como Tigre no juega Sudamericana, todavía están a tiempo en el mercado algunos clubes de preguntar o de traérselo a él. Ojo con ese nombre porque... Viste que los equipos que ya no siguen en la Copa, todavía podés hacer algo ahí. Lo último de River, juega. Dijimos miércoles que viene el Monumental, la revancha, y el cruce va a salir de Olimpia y Vasco da Gama, que juegan hoy, que sí juegan su partido de vuelta, fue 0-0 la ida. En Vasco da Gama, entre otros, están los argentinos Santi Sosa, que se fue de Racing, y está Colidio, también el ex River. Así que veremos cómo sigue todo. ¿Se trajo un buen punto de Colombia? Sí. ¿Jugó bien? No.
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9: Linda banda, Los Estelares. Esto es aire. Para cantar, ¿eh?

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0: Sacamos la camisa negra y nos ponemos el traje de la información.
1: ¡Ah! Sí. ¡Ah, la puta madre! Ah,
2: ¡qué traje!
1: ¡Así de una! ¿Te gusta?
2: ¡Qué traje! Claro, el resumen de las noticias judiciales del día de ayer. Ayer tuvimos juicio por la muerte de Maradona. Cierto. Tuvimos juicio contra Lotoki, que se le persigue por homicidio, con dolo eventual, por el fallecimiento de Cristian Zárate, un paciente que quiso hacerse una intervención con Lotoki y falleció acusando de mala praxis, y tuvimos el juicio del Piti. Resumen.
0: ¿Qué agenda, no?
2: Sí, ay, sí, una agenda judicial importante.
0: Maradona, Lotoki, el Piti.
2: Tema Maradona, nuevo escándalo, porque peligra un nuevo pedido de nulidad de este juicio. Esperemos que no sea así. ¿Por qué? Porque se descubrió que la Junta Médica Forense, los estudios, la prueba que presentó la Fiscalía en este juicio, al parecer no analizaron los exámenes médicos completos de Diego Armando Maradona, sino de su padre, don Diego. Hay unos exámenes de laboratorio que rondan entre el 2012 y 2015, que aparentemente se analizaron, se pusieron en prueba para demostrar que tenía enfermedades preexistentes, ¿sí? Y no eran del Diego, era de don Diego. Y esto lo detectó el abogado defensor de Nicolás Dalbora, que es un miembro de la prepaga que también está incriminada en este juicio. Dijo, pará, pero estos estudios no son del Diego. Entonces, ese informe judicial que presentaron, esa prueba, es nula, porque no estamos analizando.
3: Es la historia clínica.
2: Es la historia clínica, sí, sí. La historia clínica completa no, son parte de los exámenes médicos, que al parecer hay unas fechas que no van.
3: ¿Eso quién lo pide cuando ingresa?
0: Al... No, presentan.
3: Sí, pero ¿quién se lo pide? Lo pide una de las partes.
2: ¿Qué pide qué? ¿La prueba o la nulidad?
3: No, la nulidad. ¿Por qué quieren anular el juicio por eso?
2: Y bueno, claro, los que están imputados quieren anular el juicio para que vuelva otra vez a foja cero y planear una nueva estrategia.
3: ¿Y se puede anular un juicio por eso?
2: Si se comprueba y el tribunal considera que es un tema gravísimo, puede hacerse la nulidad de nuevo. Ayer Fernando Burlando dijo que no cree que esto suceda porque, a ver, te doy un ejemplo. De 10 exámenes médicos, uno solo es el de don Diego. Ajá. Entonces como que dicen, bueno, a ver, sí, por ahí, si se comprueba que es así, es uno solo, pero no altera el informe médico completo que se presentó. Pero bueno, hay que ver cómo se analiza, claro, porque vos viste, este juicio viene como muy, muy mal iniciado por todo lo que pasó en el juicio anterior, que se tuvo que hacer nuevamente debido a que la jueza Julieta McIntosh quiso ser más protagonista que el Diego. Bueno, vamos a ver qué es lo que pasa, pero ayer hubo esta situación en San Isidro. Nos trasladamos a los tribunales de Capital Federal. Por un lado, a las 8:30 de la mañana ingresó Aníbal Lotoki a los tribunales. Él no quiere declarar todavía, dijo que lo va a hacer más adelante, pero ayer sí declaró la pareja de Cristian Zárate, quien en llanto dijo algo que es cierto. Que esto se podría haber evitado si los jueces, en el primer juicio que tuvo Aníbal Lotoki, le sacaban la matrícula para operar o la licencia. Y como esto no ocurrió, un poco responsabilizó de la muerte de su pareja a la justicia. Porque dice, no tomaron cartas en el asunto. Porque si le hubiesen sacado la matrícula de una, este tipo no operaba más y no seguía cometiendo mayores muertes. Un Lotoki que entró con casco protegido desde el penal de Seiza rumbo al Tribunal Oral Criminal número 17 para ser juzgado. Y atención, porque la fiscal adelantó que puede ampliar las listas de testigos y puede ir llamando más gente. Un juicio que viene para largo, casi a fin de año recién vamos a tener alegatos y el año que viene por ahí sentencia. Y por otro lado, a 3-4 cuadras de ahí, el juicio del Piti Álvarez.
0: ¿Te tocó?
1: ¡Ay, sí, qué lujo!
2: Ayer iban a declarar los comisarios que estuvieron en el evento. Cuando llegamos, los abogados dicen, bueno, ¿qué tal? Vamos a ser los nuevos abogados de la defensa del Piti. El doctor Sebastián Quejeiro, que es abogado y amigo del Piti, quien no estuvo presente como defensor del Piti, sino como amigo asistiendo a todas las audiencias. Y por el otro lado, el doctor Javier Baños. El Piti tenía un defensor oficial. Parece que la familia no estaba viendo buenos resultados de este defensor oficial. Entonces, después de los testimonios más importantes que se escucharon en este juicio, decidieron pausarlo y hacer el cambio de defensa. ¿Qué hizo esto? ¿Qué provocó? Que la audiencia se suspenda. Entonces, se va a retrasar el juicio una semana más hasta que los nuevos abogados defensores del Piti se interioricen otra vez sobre el juicio, sobre la causa. Y a partir de ahí, atención, porque también están evaluando pedir la nulidad del juicio porque están viendo cosas que no les gustaría. Así que vamos a ver qué sucede en materia judicial.
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0: 23 minutos de las 8. Me matan, Limón. Los Redondos. 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

0: Lo que uno extraña es saber que capaz... uno se tiene que conformar con las canciones que han quedado. Rojo, tenés el toque. Igual estuviste medio cagón hoy. Ahora te lo voy a decir por qué.
1: Tejedor, árabe tejedor.
0: Cagón.
1: No, lo trates mal, pobre amistad.
2: El árabe tiene razón.
0: Qué linda canción esta, la puta madre. Me hace acordar cuando iba a Wall Street, gorda.
1: ¿No es a Wall Street? ¿Cómo se llaman en Wall Street? Yo estaba tan atenta a la varonada que no sabía qué música pasaba.
0: En un Taunus L.
1: ¿Qué vas en un Taunus L?
0: Celeste con techo vinílico negro.
1: Iba en el tren colada.
0: Mami, elimina el error.

Vos también, flaco, dale, loco. 8 horas 26 minutos de un jueves lleno de lindas canciones y algunas sonrisas.

0: participar por electrodomésticos, celulares, salidas en pareja, planes con amigos y muchas sorpresas más. 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Pásala bien, pero hoy es jueves y estamos regalando ¿qué? Entradas para el cine. ¿Cómo te las ganás? Mandás al 11 28 52 101.5 una frase de peli. Por ejemplo, con este sol en tu cara.
1: ¡Córtame los párpados, Adriana!
0: ¡Córtame los párpados! Y ya estás participando para llevarte las entradas. Sopa de camarones, nos dicen aquí, Germán. Otra que era, era decir que soy muy cagón. Franchella, ¿no?
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0: Los Redondos. En Calle Nalgallo, el toque de Diego Rojo, que hoy estuvo cagón. Ahora te voy a decir por qué, Dios del Vitaos, pero en la cara te lo voy a decir. Si tenés bola, sacate la remera y vamos a pelearnos en la esquina. Queremos mucho a nuestros oyentes. Dije sacate la remera y la gorda abrió su cosa así.
3: You talking to me?
0: Taxi driver. 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
11: 8 de la mañana, 29 minutos, 9 grados, 7 décimas la temperatura en Buenos Aires. Está nublado y la máxima prevista para hoy, 17 grados. Atención, porque a las 9 de la mañana en Panamericana, altura Marqués, va a haber una protesta de transportes escolares, así que puede que haya complicación en la zona para circular. Reiteramos, Panamericana, altura Marqués. Y ten en cuenta también de que están los accidentes en Autopista Buenos Aires, La Plata, altura Wilde, y ya te digo el otro donde estaba para que vayas bien informado, en Autopista Buenos Aires, La Plata, en el kilómetro 25, sentido a provincia, y en Autopista 25 de Mayo, sentido a capital, altura Centenera. Chicos, les dije de todo, en Calle Nalgallo.
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2: Buen día, gente de Calle en el Gallo. Por acá, Wally de Garín. Acá vamos, en viaje para Lobos. En parte está complicado, acá no se veía mucho ahí por Cañuelas, pero bueno, acá ya está más lindo el camino. Había mucha niebla aparte. Ah. Que tengan un buen día.
3: Bueno, vamos.
4: La bocina.
3: Escuchando a Pretenders, ¿eh?
5: Tiene la canción. Gallitos. En donde inicia el acceso sudeste, pasando de Benedetti y acá sí. En la zona de Dock Sud, yendo para provincia, yendo para el lado de Wilde también, un peatón atropellado. Así que también se está poniendo heavy la salida.
3: Pero la puta madre. Con cuidado, chicos.
6: Buen día, gallitos. El efecto Mandela de Star Wars es así: Luke, yo soy tu padre. Ese es el efecto Mandela. Y en realidad es: yo soy tu padre. I am your father.
4: Es el efecto Mandela.
3: Jarro, ¿no sabes lo que es el efecto Mandela? Posta, te digo, yo pensé, de verdad, pensé que estabas a la altura del programa. Dios.
4: ¿Por qué tengo que soportar esto por no saber?
3: No, el efecto Mandela es. Muchas personas pensaban que Mandela había muerto.
4: Ahí,
3: y es un efecto de una falsa creencia, algo claro. Que todo el mundo piensa que pasó y nunca ocurrió.
7: Como frases de películas que en realidad parece que claro. No.
3: ¿Vos sabés quién hizo un documental maravilloso sobre este efecto?
7: Claro,
3: Dorio y.
7: Claro que no, si
8: no lo ante toda la sinceridad.
3: Dorio y Caparrós que hicieron en un momento de la televisión la era del ñandú. Hicieron como que en un momento. ¿La viste, Germán, o me estás cargando?
9: Gonzalo te sigue la corriente, Damián.
3: Vos estás solo.
9: La era del ñandú, vos solo la podés ver esa película.
4: Trabajaba Salo Pasic, Mario Pasic. Y el primo de Pasic.
7: Es verdad.
8: Pero en tu casa no te hablan para ver la era de ñandú.
7: No estás solo, ¿cómo es tu nombre?
8: De verdad. Replantémoslo.
3: Qué mal te está haciendo la manzana. Te quiero decir.
7: Entre la manzana y las pastillas es un algo raro.
3: Pero, gorda, es lindo el documental.
9: Bueno, te felicito.
4: Genial, che. ¿Querés contárselo a Listorti?
9: Me está costando ver una serie en Netflix. ¿Vos querés que yo me ponga a ver en la área del ñandú?
7: Hay un audio clave, ¿eh?
10: Hola, Carlos. Soy Marco Galperín.
8: ¡Carlos!
10: Por favor, respondeme que te mandé un mensaje al Instagram.
4: Sí, es verdad.
10: Gracias, campeón.
4: No, papu.
3: ¡Qué bueno, Carlos!
8: No te puedo creer, boludo.
3: ¡Qué lindo, qué lindo!
4: Es para algo bueno que lo quiero.
8: ¿Quién pudiera?
3: Sí. ¡Qué lindo, Carlos!
4: Viste que Marcos se escuchaba este programa.
3: ¿Te vas a poder comprar la casa de al lado?
4: Por no, bueno, tener bueno, bueno,
8: adelante
4: bueno.
8: Lo que le quiere pedir.
4: No sabe todavía.
8: Esto es una amistad real. Le pide solicitud.

0: A comer,
1: no te digo.
0: Paseamos un ratito, llegamos hasta Santa Clara, yo en el auto para seguir un poco donde le vayan.
2: Ah, y bueno,
0: no hay telos.
2: Pero ahí va el lobo marino. ¿Qué
0: es eso? No, pasamos por todos lados. Y llegamos a Santa Clara, estacioné el auto, puse un poco de música.
1: Opa.
0: Y ahí le di un beso a la madre. La maté.
2: Mirá.
3: ¿Recordás qué canción pusiste?
0: Puse.
3: Estaba la radio, lo
0: que el tiburón, la se la llevó el tiburón.
3: La Zimbabue,
0: no parece.
3: La Zimbabue,
2: el mosquito de Doors.
0: No, eso sí que no me acuerdo. Eso sí que Mónica se da a acordar la música, pero
3: sí,
0: yo no.
3: Sí.
0: No.
2: Mira qué lindo, Santa Clara.
0: Y le dije una frase que no la voy a decir a él porque es muy personal nuestra, que ella me la recuerda siempre. Que es muy linda, muy linda. No, dale que yo te aviso, no seas mal educado.
2: Claro que no fueron en esa situación a Chapad Madal.
0: A Chapad Madal.
1: Pasamos en la boca.
0: No. A Chapad Madal pasamos porque la vez anterior que salimos, porque esta fue la segunda vez, fuimos hasta Miramar con el auto.
2: Miramar.
0: Son 50 que pasamos por Chapad Madal.
2: Yo acá andaba en bicicleta.
0: Tal cual. Para que vea que era un chico de barrio. Y sí, Santa Clara, la segunda vez que salimos, siempre los lunes, porque hacíamos teatro de martes a domingo.
3: Claro.
0: Y después de la función, salíamos todo
3: Santa
0: el grupo.
3: Santa Clara trabajaban a Sala Yema.
0: Muy bien,
2: a Sala Yema. Y escúchame, ¿y ella no te llevó a Corrientes a pescar dorados?
0: No, me llevó a Corrientes, pero no a pescar.
2: ¿Y te dijo encarnada con esto?
0: No.
1: Por favor.
0: La primera vez que fui a Misiones, a Corrientes, fui a la. Fuimos en el auto, los dos, no teníamos hijos, claramente. La ruta una mierda, pinché una goma, ya les conté que pinché una goma a la vuelta. Compramos naranjas en el
2: pero bueno, eso también es de barrio.
0: Kilos de ese, me encanta.
3: Eso es muy erotizante.
0: Y llegamos, era un creo que pasamos una noche buena, ya no me acuerdo. Sí, pasamos.
1: Sale un pete.
0: ¡No!
3: ¡Qué falta de respeto!
0: Hacía un calor, chicos. Sí, 77 grados. Y dije, no vuelvo más. Y volví varias veces.
3: Qué lindo, para el spot turístico me gusta. Dos stories. Les voy a contar mi experiencia.
0: Acá llegué a Corrientes, 37 grados, muy lindo. No vuelvo más. La costa de Corrientes está muy linda. Es muy lindo. Supuesto. Pero por eso, Santa Clara es algo muy importante en la vida de los Listorti. Quiero que sepas que mis hijos nacieron gracias a Santa Clara del Mar.
3: Sí, claro.
0: Franco y Bruno nacen gracias a ese beso que nos dimos.
2: Qué lindo.
3: No, bueno.
2: Historia
3: eso
2: de amor,
3: fue el inicio de todo. No es que nace, porque hay gente escuchando.
0: No, tan fértil no soy. 11-28-52-115.
4: El nombre de esta pizza se debe a la marca.
5: Rebonco la pizza con ananá. Me encanta. Y si tiene cereza, la hawaiana, me encanta. Jamón crudo, ananá y cereza. Papa.
0: No se hace esa, pero jamón.
5: Y después la empanada de ciruela y panceta. ¿Qué cosa más rica? Che, ahora su cabeza.
0: Tienes razón. Oh,
3: agridulce.
0: Agridulce me gusta, mi agridulce.
2: Abrir el ladero.
0: Mi comida favorita es orange chicken.
3: ¿Cómo dijo?
0: Orange chicken.
2: Pollo a la naranja.
3: Mira vos.
0: Orange chicken.
2: ¿Dónde lo pedís? ¿En el chino?
0: Chicken Factory.
2: Ah, yo no voy a Chicken Factory.
0: Chicken. Bueno, pero pará, el otro día que fui acá al mercadito que les dije asiático.
2: Sí.
0: Pollo agridulce pedí.
3: No,
0: era orange chicken, era teriyaki, creo. Creo que era teriyaki.
3: Era otro, muy rico.
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1: Qué lindo que es el fútbol bien jugado, sí. Qué lindo es el deporte cuando se entregan los corazones.
0: ¿Hablas de River?
1: Pasó muy poco ayer, justamente. Y hay frases que pueden, en una semana simplemente, hacerte quedar como un gran estratega. Decía Bilardo de los directores técnicos, que la pelota pega en el palo y salga, o pega en el palo y entre, te puede transformar. Y hay una pequeña diferencia entre una bestia o un técnico.

0: bestial.
1: Es verdad.
0: Pegan el palo y entres, este es bestial. Pegan el palo y sale, este es una bestia, échenlo. ¿Por qué estoy diciendo esto? Porque ayer River jugó en Copa Sudamericana frente a Independiente Santa Fe de Bogotá. Fue 0-0. River la pasó bastante mal en varias situaciones en el partido y se trajo un empate. Digo, se trajo un empate porque cuando en la conferencia de prensa tomó la palabra el Chacho Coudet, casi que lo mostró como una táctica y una estrategia válida porque le dio mucha importancia a la altura de Bogotá, que son 2.600 metros sobre el nivel del mar, que no son aquellas alturas que nos propone Bolivia, alguna de las ciudades.
1: ¿Afecta esa altura?
0: Bueno, según Coudet, sí. No es que cada plantel que va a jugar
1: ¿dobla
0: a Bogotá,
1: la pelota ahí?
0: Habla, sí, sí.
2: Esto es nuevo. Hay ¿Cuántos
0: ahí mete luz de giro. ¿Cómo?
2: ¿El
0: campín?
2: No, pero hace rato que no escucho que había altura, o sea que no me parece una...
0: No, es que de verdad, en Colombia se relativiza más o menos, de hecho Argentina, por ejemplo, te voy a desbloquear un recuerdo muy grato, Pachu, la Argentina de Bielsa, digo porque estuve en ese estadio ese día, le ganó por eliminatorias a Colombia 3-1, por ejemplo, en el Campín de Bogotá, y no tuvo ningún inconveniente, así que lo de River es tratar de buscar funcionamiento, el otro día le ganó a Argentinos Juniors, y la conclusión o lo que se veía es... Si este River llegara a tener funcionamiento, ¿qué equipo? Porque las individualidades se le caen de los bolsillos. Pero bueno, todavía ese funcionamiento no llega, por eso se espera la revancha del miércoles que viene. Y Coudet, por eso lo mencionaba antes, decía esto en la conferencia.
3: A ver, me hubiese gustado que vieran un fútbol como se vio el otro día. Pero el contexto era este y la verdad que... Creo que todos hubiésemos firmado el empate antes del partido por el todo, ¿no es cierto? ¿No?
1: Sos River, no sé si firmás un empate.
0: Mirá cómo el veneno de River ya lo pesquisó José Ma. Esta frase queda grabada. La palabra firmar empate.
1: No puede decir eso.
0: Pero lo pudo haber dicho perfectamente con otras palabras. Pudo haber dicho, dado cómo se dio el partido, más la altura, un empate... No es un mal resultado.
1: Claro, de visitante.
0: Vamos a ir a la cancha de River a
1: y ahí le rompemos todo.
0: Ahí va. Ahora, firmar empate. Yo creo que el hincha de River graba y si no le fuera del todo bien a
1: River. Cuando lo de Halfon va a estar la puteada.
0: No le firmás un empate. Halfon dice: esto es River. Y hay que ir para adelante. Bueno, veremos.
1: No le firmamos un empate ni a Milei. No olvidás.
0: Exactamente. No. Veremos qué pasa la semana que viene. Recordemos que la Copa Sudamericana puede jugar Santiago del Morro. Porque se pueden cruzar en semifinales Boca River, Boca. Ya tiene rival, que es el Sao Pablo en los cuartos de final. River espera y hoy se va a jugar ese partido por Vasco da Gama o Olimpia. River puede jugar contra Team Payne si pasa Olimpia el Vasco da Gama. Pero bueno, primero tiene que eliminar a Independiente Santa Fe. Así que veremos qué sucede con eso.
2: ¿Qué día es?
0: El miércoles de la semana que viene.
1: Que ya tendría que haber jugado ayer.
0: Claro, porque está ayer debió por el terremoto. La revancha. Propuso el partido de ida. Quedó eliminado Tigre por Copa Sudamericana también, perdiendo frente a Montevideo City Torque, el equipo uruguayo. Y en la Copa Libertadores se dio algo realmente muy emotivo que tiene que ver con este comienzo de programa, con Romerístico y el tío. Ahí está, Romerístico y el tío, y el festejo genuino, ¿no? Del hincha de Platense.
1: Pero pasaron aire el de Calamar. ¿Cómo? Lo pasaron aire, yo lo escuché.
4: Romerístico, Calamar cometido.
0: No. Por favor. Pero
1: para los que no saben, que salió campeón, me salió campeón. Ganó cara de Platense. Y que obviamente Romerístico va y estaba durmiendo en la misma cama con el tío.
0: Claro.
1: Entonces por eso le ponen esto.
0: Una cama de una plaza.
4: Romerístico, Calamar cometido.
0: No, es por ahí. No es por ahí.
1: ¿Se lo mandaste a Rome?
2: Pero no, yo me he entendido. Sometido.
0: Cometido
2: es buenísimo.
1: Cometido. Yo vengo del baño y escucho a carcajada de Cristo. Escucha.
4: Romerístico, Calamar cometido.
0: Está la familia del tío escuchando. Está la familia. Y bueno, pero es una gesta la que está haciendo Platense. ¿Por qué? Porque es como que viviera en una realidad. Tiene dos realidades: tiene una autopista y una colectora. En la autopista, que es lo que sucede en el torneo local, recuerden que hace dos semanas todo el estadio se acuerda, sí, ¿no? Que abucheaban a todos los jugadores, se quiso pelear el capitán con algunos hinchas, en la que te

0: con queso, claro. La canción de Bonnie Tyler, era irrespirable.
1: Jugadores.
0: Jugadores. Y se fue Zunino, se fue el técnico, dijimos acá, Zunino. Adiós Zunino.
1: Claro.
0: ¿Es
1: algo del corredor de Fórmula 1, Zunino?
0: No, desconozco, de verdad desconozco. Pero sí que era un símbolo de Platense. Uh-huh. Pero bueno, se tuvo que ir, claro que sí. Aparece Palermo y le gana a Independiente, Platense, empieza a enderezar el bar. Pero lo que está pasando en la Copa Libertadores, yo creo que ni el hincha de Platense más ilusionado lo esperaba de esta manera. Claro. Habiendo ganado, por ejemplo, contra Corinthians en Brasil cuando estaba prácticamente eliminado, lo que sucedió en esta serie contra Coquimbo Unido y los penales. Y algo que fue curioso fue escuchar a Palermo, que es los jugadores lo miraban antes de los penales como es Martín Palermo, es una gloria en nuestro fútbol. Señor. Pero teniendo que poner énfasis en cómo debían patearse los penales. Y enseguida uno
1: recuerda que no fue un gran pateador de penales, claro.
0: Y que en un mismo partido falló 3 penales. Sí. Pero bueno, lo dijo.
1: En un partido de las selecciones.
0: En un partido de selecciones, en Copa América, ni siquiera un amistoso.
2: Él agarraba la pelota y decía, yo pateo.
0: Sí, en un momento ya se ensegueció. Sí, lo que pasa es que ese día. Sí,
1: yo el tercero lo pateo.
0: Ese día no estaba Bielsa en el banco, estaba Claudio Vivas.
1: Claro.
0: Y como que no había una autoridad. Estaba su ayudante, no había una autoridad para decirle no.
1: No, flaco, ya te raste 2, basta.
0: Ya está, pero estaba como el boxeador.
1: ¿Cómo salió ese partido?
0: Perdió Argentina. Sí, perdió Argentina.
1: 3-1,
0: exacto, o 3-0 o 3-1. Estaba tratando de hacer memoria, pero bueno, fue lo que sucedió. Como el boxeador cuando está prácticamente groggy, que le pegás y va, pero ya. Walter Nelson debió decirle: salí de ahí, Martín Palermo.
1: Claro.
0: 3-0 perdió Argentina. Recordemos también cuando falla el penal, uno de los penales Palermo, que el patrón Bermúdez, que lo marcaba ese día y jugaba para Colombia, eran amigos y compañeros, le hace como chiva en la cara. ¡Bien! Se lo grita en la cara que había fallado todo corazón también.
2: Y después el patrón. Te recuerdo un penal que fue, me parece que fue contra Colón, que se patina y le pega con las dos piernas.
0: No, contra Platense, en la cancha de Vélez. A partir de eso, la FIFA tuvo que generar jurisprudencia. Mirá. Sobre qué pasaba cuando alguien le pegaba con los dos pies a la vez a la pelota en un penal, porque nunca había sucedido que fuera gol.
1: Fue gol.
0: Se resbaló, le pegó con uno, con el otro, y fue gol. Entonces dijeron, ¿qué hacemos?
1: Tiene más récord que Messi.
0: Y tiene una vida absolutamente loca desde lo deportivo. Le hizo un gol a Colón con los ligamentos rotos, y se fue de la cancha. Aquel gol a River en su retorno. Una vida de película la de Palermo. Así que felicitaciones. Y bien cortito, le decía esto emocionado a la gente de Platense.
3: A toda la hinchada que vino y todos los que se han quedado en Vicente López, es una alegría y bueno, que lo disfruten, porque esto para el club y para nosotros es histórico.
1: Económicamente, basta, Romerito, gracias. Escúchame, económicamente, por estar en cuartos, ¿tiene un ingreso importante?
0: Sí, cada vez que pasás de fase tenés un ingreso, obviamente, en dólares.
1: Claro.
0: Además, de hecho, en la Copa Libertadores te pagan. Por partido jugado ya en primera fase te pagan algo así como $30,000. No es un gran dinero para una institución, pero sí para una institución
1: como Platense,
0: pequeña,
1: sí.
0: Mediana como Platense, de verdad.
1: ¿Y si sale campeón? ¿Qué premio tiene?
0: Y si sale campeón, ahí ya tenés que hablar de otro dinero. Tenemos que actualizar el importe, a ver cuánto es este año. Pero es una plata importante.
1: ¿Un palenque será?
0: Sí, más también.
1: Y sí, porque el local es $500,000.
0: No, el local es 500. Sí, claro, el local es la
1: liga, $500,000. Sí, tienes un palo y pico.
0: Sí, sí, por supuesto.
1: Claro, para Platense es un montón de guita.
0: Por supuesto, más de un millón. Bueno, veremos qué pasa con Platense contra Fluminense, el rival que tiene que enfrentar en la próxima instancia. Y quería marcar también que hoy 21:30 juega Corinthians Central Corinthians en Brasil, en el Gigante de Arroyito. Empataron 0-0. Y,
1: ¿cuánto? ¿25 palos verdes?
0: Sí, claro. No, es Copa Libertadores, sí. Conmebol paga bien.
1: Un palo y medio.
0: Sí.
1: No, pará, entonces semifinal debe ser una buena guita también.
0: Y sí, claro, por ahí menos de la mitad o algo así. Sí, porque semifinal tenés 4 equipos. Obviamente que siempre el premio al campeón es como exponencial.
1: Mucha diferencia, claro, mucha diferencia.
0: Hay mucha diferencia.
1: ¿Y el segundo qué se lleva? ¿10 palos?
0: Y el segundo se debe llevar la mitad.
1: El segundo, claro, 7 palos, qué poco, qué diferencia.
0: Bueno, pero...
1: De 25 a 7. O sea que semifinal no.
0: Un poco menos. Pero es un montón para Platense, boludo. Sobre todo, de verdad que es un montón. No,
1: pero para un equipo grande, $25 millones.
0: También. River,
1: no, Boca, a Platense le cambia la historia. 25 palos verdes le cambia la historia a Platense.
0: Sí, sí, claro. Podés hacer alguna obra.
1: Porque no, comprar un jugador posta. Podés comprar un par de jugadores copados.
0: Sí, préstamo.
1: Ahí tenemos, a ver.
0: Ahí tenemos la diferencia entre 2025 y 2026.
1: Prácticamente la misma,
0: A ver.
1: No, lo mismo, lo mismo. Sí, la diferencia está nada más que en
0: 7 millones al subcampeón.
1: A ver, digámoslo.
0: Sí, 24 millones. Sumaron $1 millón al campeón para esta edición, de 24 claro. millones a 25 millones. Y después.
1: ¿Para fase de grupo un palo? O sea, si pasás la fase de grupo. O sea, que ya cobró un palo.
0: No lo sé, lo tengo que chequear porque yo creo que se paga menos por. Te pagan por partido jugado.
1: Mejor por pasar fase de grupo tener un palo.
0: Bueno, puede ser, ahí, qué sé yo. Puede ser. Bueno, felicitaciones
1: para Platense. Sí, para Platense. Para fase 3 es gamba, o sea que cobró $600,000 ahora Platense.
0: Por pasar.
1: Claro.
0: Y sí.
1: Fase 3 pasada, 600 lucas.
0: Sí, ya esta ya es la fase 3. Pasó a la fase de grupos, octavo sería fase 2.
1: Por eso te digo.
0: Y pasó a la fase 3. Claro, está jugando. Va a jugar. Claro.
1: Está bien, ¿eh? Palo, ahí dice, pará. Octavo, perdón, lo fui al revés. Un palo 2.50 está ganando Platense.
0: 1.700 los cuartos de final, 2.300 semifinales.
1: Ah, boludo, mucha guita.
0: Y es mucha plata.
1: Para Platense, sí. Mucha guita. Sí, o sea, sí. Ya tiene un palo 2.50. Y si pasa. Pero pará, no es acumulativo.
0: ¿Te
1: lo cambian?
0: No, yo creo que sí. Sí, claro,
1: es acumulativo. No,
0: claro.
1: Pensé que a lo mejor
0: no,
1: si pasaba se me da un palo de 100 o un palo de 700.
0: No, te van estimulando.
1: Pero pará.
2: Oh, Dios.
1: Entonces el que sale campeón no solo lleva los 24 palos, se lleva los dos malos, más los dos palos 300, más el palo 700, más el palo 250. No puede ser, chicos.
0: Si no, nos
1: sí, se va acumulando.
2: Sí, es claro, como la Copa Argentina.
0: Claro, el premio.
1: Boludo, pero entonces el que ganó lleva 28 palos.
2: Vas pasando, vas.
0: Vas teniendo derecho.
1: Tú. No, claro. Pero pensé que se te anulaba el anterior.
2: No,
1: pensé
2: no. Y el premio final es ese.
1: Qué locura, boludo. Pero fuera de joda, se lleva 25 palos el ganador, más los dos palos 300 por la semifinal, más un palo 700 por cuarto de final, más un palo 250, más fase grupo un palo. El bordero nuestro de Tortagua, qué bárbaro, boludo.
0: Voy a decir la frase más incorrecta.
1: No, pero fuera de joda, para cualquier equipo. Sí. Para River también le cambia, pero Platense le cambia totalmente. Bueno,
0: para cualquier equipo, una frase muy antipática la que voy a decir, porque amo el fútbol y amo el espíritu amateur. Vean un partido de Liga Argentina y un partido de Copa Libertadores y más allá del estímulo deportivo, observen cuándo y cómo se corre más.
1: ¿Y cuándo se corre más?
0: Y a veces ves que vos decís, che, pero por ejemplo, River no le va, Martínez cuarta, me lo corres al delantero de Tigre 60 metros y de repente ves un partido de Copa Libertadores donde el equipo está más metido. Suelen estar más metidos los jugadores en torneos internacionales.
1: ¿Por qué hay más plata, decís vos?
0: No, pero por ahí el marco, ver a Domínguez de la Conmebol en la platea.
1: Te estimula eso.
0: Claro.
1: ¡Félix Domínguez!
0: Va estimulando mucho más. Central, claro. Corinthians Central. Si Central pasa, empataron 0-0 en la ida, ya tenemos un semifinalista argentino porque cruza con Estudiantes de La Plata en cuartos. Así que ya Argentina se aseguraría un semifinalista. Y lo último, sí, triunfo de Racing en Copa Argentina frente a Belgrano. Bien. Lo enfatizo porque hoy me recibe Bacá ilusionado y me dice, ¿viste la Bogbodeta mecánica? Bien. Ya le quiere poner Bogbodeta mecánica
1: muy difícil pronunciar.
0: A Racing, el equipo de Boivoda. Así que era un aire que Racing necesitaba, que estaba casi knockout.
1: Fané.
0: Va a jugar los cuartos de final de la Copa Argentina. Si ganas la Copa Argentina, vas a la Copa Libertadores. Ahí hay obviamente un anzuelo para los equipos. Qué bárbaro, che.
1: Qué lindo
0: es el fútbol. Me quedé pensando, qué lindo es el fútbol. Y cuando ves la tablita esa, es lo más rico.
1: Gracias.
0: No, a ustedes.
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6: Este domingo estuve conversando con Juana Molina y pasó esto. Le estaba diciendo a Juana así en el Carnegie Hall, haciendo el canchero de la joya que me había encontrado. Y me dice, yo toqué con David Byrne en el Carnegie Hall, ¿no?
7: Sí, yo me fui de gira con él 6 semanas. Estaba de gira y estábamos llegando a Coachella. El del sello me dice, che, llegó un email de David Byrne. Digo, sí, dale. Si querés ir a su gira en la parte de este de Estados Unidos. Tardé en caer porque realmente pensé que era una joda. Me fui en el bondi de los técnicos, tocábamos todos los días.
6: Pero tocabas de telonera. ¿Y no te invitaba una cancioncita
7: en
6: su show?
7: No, pero cada noche él salía antes a presentarme.

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13: Romerístico, calamar santiagueño.
1: ¿Por qué calamar santiagueño, pobrecito?
14: Romerístico, bañarse con tío Nacho era con el shampoo, ¿eh? Creo que lo entendiste mal.
1: Uy, 11 y 11, Dios mío. 11 y 11. Señoras, señores. ¿Debutaste? Pero no. ¿Acabas de debutar?
15: No.
16: No, boludo. Hoy iba a pasar algo. Iba a pasar algo.
1: Se escuchó un eruto.
15: No. Está loco.
1: Qué educados que son, boludo.
15: No, ni en pedo.
1: Está escuchando Yankelevich.
16: Rottenberg.
1: Está escuchando el pelado que trajo el libro. Qué animal.
15: ¿Cómo se llama la tetona esa que hizo la serie ahora?
1: ¿Cómo se llama el pelado amigo tuyo que trajo un libro? Rottenberg. No,
16: por favor. Boludo.
1: Dios mío. 11:11. La hora mágica. La hora en donde los deseos proclamados al universo se cumplen. Perdonen la vagancia, pero yo deseo que se invente el teletransportador. Me encantaría terminar el programa de radio y hacer... y estar en casa.
15: ¿Cómo es?
1: O decir... tengo ganas de almorzar en París. Y estás en París. Tengo ganas de ir a Broadway. A ver, Back to the Future. Y estás en Broadway. Se fundirían las empresas de turismo, pero bueno, todo no se puede.
16: Hecho está, hecho está, hecho está.
17: Yo deseo fervientemente que algún emprendedor pueda diseñar el único invento que le falta a la humanidad.
1: Uy, ¿cuál?
17: Ya tenemos fútbol y tenemos Viagra. Nos falta un minibar a control remoto. Un frigobar a control remoto. Porque cuando veo a Chaca me da parálisis del sueño. Y me gustaría que el frigobar me traiga el Fernet.
1: No está mal.
17: Hecho está, hecho,
1: hecho está, hecho está, hecho está. Yo, a ver, Pachu, ¿qué problema con los cheques tenés?
15: Deseo.
17: Hoy es 20,
15: fervientemente.
17: Pacho. Es 20.
15: Que el mensaje que me dejó, que aún no lo escuché, del contador.
1: Siempre un quilombo económico.
17: Renuncia.
15: Tenga una buena noticia.
1: Nunca tiene buena noticia.
15: Algo. Hoy es 20. El 23 es mi cumple. Claro. Ya mañana.

0: podía.
1: Domingo, ¿cómo?
0: Claro, que entre una. La de Beto. Que entre la de Beto.
2: Parece romerístico allá.
0: Entre la de Beto. La radio la veo difícil.
3: La de radio no, hasta el último día. No,
1: hasta el 32.
0: Alguna. Alguna. Ya está.
3: 11-28-52-115. Los oyentes también desean.
4: Para las 11 y 11, deseo que las próximas juntadas con mis amigos sean iguales a las de ustedes en el programa. Sin celulares, hablando boludeces, nada serio y con muy poca información.
0: Bien, chicos, por favor.
3: Ya está. Celulares tenemos, ¿eh? Sí. Ahora la información, poca es verdad, sí, y nada de boludeces. Es verdad. Una más.
5: Hola chicos, quiero dejar mi deseo para las 11 y 11. Es que la gente no venga a comprar fiambre a las 9 de la noche cuando estamos cerrando, sí, a punto de limpiar la máquina. Pero y te digan, dame 300 de este, 300 del otro, 300 del otro. Tengo un cliente que me la hace por lo menos una vez por semana, una vez cada dos semanas se manda la misma.
0: Pero sale de laburar también.
3: Agradece que tenés clientes.
1: Claro, 300,
3: 900 gramos de fiambre.
0: ¿Quién te compra de eso?
3: ¿Quién te compra? Yo compro 150.
1: Fiambrina hasta por los codos.
3: Pero bueno, hecho está.
6: Hola, queridos hermanos de la pop. Mi deseo para las 11 y 11 es que Gerardo esté charlando con Macaya de una persona a su elección. Y que de repente Pacho aparezca inventando una anécdota como hace siempre.
3: Muy difícil.
6: Y que diga, es mi amiguito.
3: No, muy difícil. No tenemos ganas de laburar.
1: Teatro después, no, teatro no, de Darío Vítori.
3: Hecho no está.
7: Hola, Jorge de la Plata. Mi deseo
0: es, el tono.
7: Es poder seguir riéndome con ustedes todos los días, como hasta ahora. Muchas gracias. La chota.
0: Debajo.
3: Uno más.
8: Mis deseos para las 11:11.
3: Varios.
8: Son dos.
0: A ver.
8: Deseo cobrar mi sueldo. Cobro del 1 al 5. Y hoy es 20. Y en caso que eso no suceda, deseo que los cobradores no me rompan las piernas.
0: No.
8: Ya está.
3: Pero espera, ¿no cobró?
0: No.
3: Hoy es 20 y no cobró. ¿Y cobra el 1 al 5? ¿O cobró el 1 al 5 y
0: no,
3: el 20
0: no
3: cobra?
0: No cobró. Tienes que cobrar del 1 al 5 y no cobró. Y hoy es 20. Y quién es el que tiene prestamista.
3: ¿Trabaja en este grupo o no?
0: No creo. De 1 al 5, no sé.
3: Uno más.
9: Mi deseo para las 11 y 11 del día de hoy es poder bajar de la autopista La Plata a Buenos Aires lo antes posible. Ya estoy hace 4 horas acá arriba.
0: Viste, ya te lo vaticiné.
9: Gracias.
3: Te lo dijo en el tránsito, no lo escuchás.
0: Claro.
3: Tendrías que agarrarlo por ahí. ¿Para dónde va a agarrar? No tiene opción.
0: Se da chacona. Un helicóptero.
3: Estos fueron los deseos de las 11 y 11. Ojalá que a todos se les cumpla.

0: Escuchemos a los oyentes.
1: Josema, Pachu, Diego, ¿cómo andan? Escúchame, Diego, ¿por qué le decían la bandina a Vergesio? Te escuché ahí, ¿la bandina es porque se come los trapos?
2: ¡Oiga!
1: ¿La bandina o hay otra cosa que sepa por qué le decían la bandina a Vergesio?
3: Porque de chiquito era José muy rubio. Berizzo. Muy blanquito.
2: La bandina, rubio,
4: decía, la bandina, claro. La bandina.
2: Ah, mira, no, la bandina.
3: No, no, la bandina, no, la bandina, no, no. La bandina, no.
2: Uno más.
5: Che, ¿y alguien probó el chorizo seco o el salamín con dulce de leche?
2: No, no. Flaco.
3: Y bueno, pero así pasa las cosas.
5: En Chascomú lo han comido así, sí. Y dijeron que es riquísimo.
2: No puede ser. No, no puede, no es un buen maridaje.
3: Muy raro.
2: No. El dulce de leche, porque hay algunos gustos que sí pueden ir con salado. El dulce de leche no puede ir con salado.
0: Para mí no.
2: No, no soy fan. Bueno, ahora está de moda el chocolate con aceite de oliva.
3: Y sal gruesa.
2: Y sal gruesa. Bueno, esta vez no lo llega a probar.
0: No, con aceite de oliva.
2: Es un maridaje raro, no está mal, ¿eh? Bueno, sale alfajor con sal.
3: Sal marina, sí, más que sal marina. Una sal como.
2: Y me gusta, ¿eh?
0: Pero hay que ver.
2: Y me gusta, hay algo.
0: ¿El chocolate qué porción de cacao?
2: Y 70% de cacao. Sí, sí, un cacao importante.
0: Eso es saludable.
2: Sí, me llamó la atención. Yo hace bastante fui a un restaurante muy, muy tap.
0: ¿Cuál se puede decir?
2: ¿Cómo se llama?
3: Es que tuvieron que reservar un año y medio.
2: No, para.
3: ¿El del avión?
2: Boca Toro, Toro Boca, ¿cómo se llama Boca Toro? Uno que queda en el centro.
0: Sí, ya sé. Boca de Toro.
2: Boca de Toro, algo así, sí.
3: ¿Por el Cagame?
2: No. Y.
0: Vaca Muerta.
2: No. Y. Boca de Toro, Boca de Toro. En el centro. Muy top.
0: Sí, ya sé cuál es.
2: Comí unos ravioles rarísimos, no me acuerdo de qué cosa, pero riquísimo. Y de postre. Chocolate con aceite de oliva.
0: Mira.
2: No me volvió loco, estuvo bien.
0: Sano.
2: Pero está bien, qué sé yo. Pero bueno. 11-28-52-115.
6: Buen día, gente de Retarde. Che, Listorti, se olvidaron de algo importante también en el cumpleaños de Piñón Fijo.
2: ¿Qué?
6: Se olvidaron de la misma persona, el gallina de Copani.
2: Ah, tenés razón.
6: ¿Por qué no lo saludan?
2: Tenés razón.
6: Me extraña.
2: Tiene razón, porque acá tenemos la teoría de que Copani y Piñón Fijo son la misma persona.
3: Se
2: cantan lo mismo, son parecidos, nunca se vieron juntos.
3: Sí.
2: Claro, feliz cumpleaños Copani también, claro.
0: Sí, Copani.
2: Sí, seguro que es la misma persona. Tiene razón, gracias por hacernos acordar.
0: Ignacio.
2: Uno más.
7: Buen día, chicos de Retarde. Acá Adrián de Lavallol. Josema, dejá de recordar cuánto día falta para terminar el año, que me agarra ansiedad. Fuerte abrazo.
2: No soy yo, la producción que lo pone ahí. Antes poníamos la cámara del Mundial, ¿qué más poníamos?
0: Se extraña el Mundial, ¿eh?
2: Se extraña el Mundial.
3: Sí, ahora sí.
2: ¿Cómo se extraña el Mundial?
3: Cayó el fichón, ¿eh?
2: Cayó el fichón, ¿eh? ¿Viste? No lo valoramos cuando lo teníamos.
0: Hay que hacer otro ya, 2 años.
2: Hay que hacer todos los años un Mundial. Uno más.
8: Buen día, Retarde, buen día. ¿Pueden creer que ayer...
2: ¿Qué?
8: Un oyente llamó y dijo que estaban haciendo videos de farmeando aura con baile de Listorti y a la noche Listorti hace un video en TikTok.
2: No, lo tengo.
8: De no creer. Ay, Dios mío.
2: Lo grabé a la.
8: Voy a sacar entradas para Tartagüe.
2: Sacá, te vas a cagar de risa. Lo grabé el día anterior y lo programé para que suba. Es más, el de Instagram, mirá, boludo, es una cosa impresionante. ¿Cómo le gusta el boludeo a la gente?
3: A ver.
2: El de Instagram ya tiene 3.900.000.

0: vista.
1: Ah, lo más rico.
0: Es una locura, casi cuatro palos de vista.
2: Es una maravilla.
0: Tiene. Bailando, una pelotuda más de una casa, pero sé que a la gente le gusta eso, ¿sí? ¿Qué sé yo? Y el de TikTok lo subí más tarde, tiene menos. El algoritmo de TikTok está funcionando raro, ¿eh?
2: TikTok.
0: Porque el de TikTok llega a. ¿Cuántos?
2: Hace rato no subo TikTok.
0: Yo subo muy poco, por eso también puede ser. 100.000 en TikTok, qué raro.
2: Y le tienes que poner un billete.
0: Sí, puede ser. Se lo subí a la noche, subí a las 11 de la noche, más tarde, en un horario de mierda para subirlo. Pero bueno. 11, 28, 52, 101, 5.
3: Hola, Josema, hola, Pachu.
2: Hola.
3: ¿Cuándo van a Caraguatay Misiones? Departamento de Monte Carlo. Porque son más amargos que chupaclavo ahí en Caraguatay. Así por lo menos le levantan el ánimo, viste, con Tartagua.
2: Dale, vamos.
0: No sabía que existía Caraguatay.
2: Buscanos un teatro y hablamos.
0: Sí. Fuimos a Asunción. No, a Encarnación.
2: Encarnación.
0: Que era cruzando el puente de Posadas. Sí, sí, y sí, fue sí, mucha gente de Misiones a vernos en Encarnación.
2: Claro. Sí, sí.
0: Sí, uno más.
4: Chicos.
0: ¿Qué?
4: Ya acumuló 6 palos platense. Por pasar a cuarto.
0: Verde.
4: Van sumando los premios, por eso te digo, claro, llega a la final y la gana son 40 palos.
0: Qué barbaridad.
4: Imagínate, para un club como Platense,
2: ojalá,
4: chiquitito. No le digas a Romero eso.
0: No, pero claro, pará, 40 palos para River también es un montón de plata, para Boca
2: para
0: también.
2: Imagínate
0: para Platense.
2: Para
5: claro, pero por ahí River te pagó 20 palos, por ejemplo, por Almada.
0: No,
5: claro,
0: pero pará, si gana 40 palos le cambia el equipo, o sea.
5: No, no, te cambia, sí, sobre todo porque al ser una asociación civil sin fines de lucro, además podés ampliar, hacer obras y todo. Te entra una plata que no te va a entrar nunca.
0: Sí, un par de palos se la pagará algún dirigente y claro, bueno, después ya queda.
2: Folclore, hay que ver si llegas a 90, 120 días el pago.
0: No, claro, hay que ver si
5: Domínguez
0: es Jordana.
5: Te,
0: claro. Si es Jordana la que paga, cagaron, ¿eh?
5: No.
0: Si es Jordana, cobrás muy tarde.
5: Todavía Argentina no cobró el premio por ganar a Jordania en el Mundial.
0: Y Jordania siempre
5: los otros partidos los cobró.
0: Sí,
2: y la llaman todos los jugadores todos los días.
0: Sí, la llaman a Jordania todos los días. 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
0: Enseguida, creo que es jueves, de tecnología. Finoquero está de viaje, enseguida va a salir desde un lugar del mundo contándonos qué está haciendo. Todo eso y mucho más en un ratito.
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0: Vamos a los audios de los oyentes.
1: ¿Seguro que era el tío de Romerístico? Pues yo he visto muchos viejos caroles presentando sobrinos, ¿eh? Me acuerdo del Negro Oro que presentó un sobrino, tenía como 40 años menos, era una manteca el sobrino.
2: Buen día, equipo de Retarde. Josema, si me gano las entradas para Tertagua, te llevo una pizza hawaiana grande al teatro. Y a Pacho le llevo una pizza de Michigan, que no, me encanta. Michigan. Un abrazo, los quiero.
3: Bueno, qué gracioso.
4: Qué gracioso.
3: Sí.
4: Esa falta de respeto.
3: No,
4: chat. Uno más.
5: Hola, gente. Juan de Quilmes. Un dato, boludo. Hoy cumple 53 años una de las chicas más famosas de la historia musical.
4: ¿Quién?
5: Angie. Nacía en el 73. Cantada por los Rolling Stones. No, 53 años.
6: Abrazo. Incomprobable.
3: Ah, no, sí, Angie.
4: Angie.
3: Sí, claro.
4: Sí. Claro, puede ser.
3: Tema icónico de los Stones.
4: Sí, claro. Icónico. Uno más.
7: Hola, gente linda de la pop. ¿Cómo están? Josema, Pachu, Diego. Yo no sé lo que almuerzo cena Pachu, pero sí sé lo que la bebida favorita. Su bebida es Gatorade.
4: No. Dale.
8: Yo tengo un amigo, Pachu. Eso. Se come un gato entero. Y no es de cuatro patas, sino es de un cabarulo ajeno.
3: Maestro.
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9: Fino Chiaro.
4: Señores, nos vamos a San Pablo. Ahí está Augusto Fino Chiaro haciendo qué carajo.
10: Fue a ver a Central. Contra Corinthians.
4: Claro. Buen día, Augusto, ¿cómo estás?
11: ¿Cómo están, chicos? ¿Todo bien?
4: Bien.
11: Ahí se me cortó justo cuando me pasaron el audio. Ahora sí.
4: Ahí te escucho bárbaro, ¿eh? No estás con imagen, ¿no? No.
11: Ahí los escucho, a ver. Cuando hablo,
4: con imagen, sí, está, pero está como el orto.
3: ¿Te pusiste protector?
11: Estoy con imagen, pero no los escucho nada, chicos.
4: Una mierda, este móvil, ya te digo. Ya te digo, ya te garantizo.
3: Qué desastre.
4: Escúchame, ¿se puede saber qué corno estás haciendo en Sao Paulo o San Pablo?
11: Me vine a Sao Paulo a probar el nuevo juego de PlayStation, el Wolverine.
4: El Wolverine. ¿Y por qué no te lo pueden mandar el código y lo haces en tu casa eso? ¿Por qué San Pablo? ¿Transcurre en San Pablo el juego?
11: No, la verdad que no, pero.
4: ¿Y entonces?
11: No nada, mejor venir acá, ¿o no?
4: ¿Pero para qué, boludo? San Pablo, me sigue a Río Janeiro, no, para no. San Pablo. Dale, es un quilombo de gente, claro.
11: Es un quilombo. Sí, acá tengo, mira, las banderas para los que están viendo video.
4: Sí.
11: La bandera paulista, la de Brasil arriba.
4: Ajá.
11: El tema es así: venimos a probar una versión del juego previa. El juego no está terminado.

0: Venta, ¿ok? Desenchufa lo que no usas. Usa zapatillas con interruptor. ¿Qué? ¿La Yadida? No, no, la zapatilla para enchufar.
1: Pero si tengo que dejar, por ejemplo,
0: el interruptor, ¿para qué me... las apagas? Porque acá lo que te dicen es, en el informe.